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seguir la melodía de los metales. 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Ahora esa misma melodía la hacemos en el coro. 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

0: Sí, señor. Muy, pero que muy buenos días, Tenerife. Muy buenos días, Canarias. 8 de la mañana y 4 minutos. Hora oficial en todo el archipiélago. Soy Carlos Sánchez y aquí estoy contigo en Puro Sabor FM, en la emisora Feliz de Canarias, para comenzar a compartir la mejor música latina del mundo, porque comienza el Tren del Sur y lo hace, por 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Por fin llegó el fin de semana más esperado. Desde hoy, en Los Hilos, en la Isla Baja, comienza el festival de música latina más importante del norte, el Isla Baja Salsa Fest. Hoy más o menos haré programa hasta las 9:30 de la mañana, porque tengo que irme volando a Los Hilos a eso de las 11:45. Presento, modero la rueda de prensa con todos los artistas y con todas las personas políticas invitadas, por supuesto, al evento. Y ya hoy, pues, a disfrutar del septeto santiaguero, entre otros, y mañana el día central. Todo eso en el Isla Baja Salsa Fest. Pero nada, es viernes. ¿Vieron el eclipse? Cuéntenme, mándenme fotos si vieron el eclipse, por favor, ¿eh? El eclipse de luna. Anoche hablamos del amor, así comenzamos, si te parece, ¿vale? Buenos días. Sergio, canta.
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Sí, señor, baila morena con la maquinaria van con mi panita Johnny Maquinaria. Baila morena, el tema de Zúquero sonando aquí en Puro Sabor FM, aquí en el Tren del Sur con Carlos Sánchez, 8 y 15 minutos de la mañana. Quiero enviar un abrazo rompe costillas hasta el sur de la isla, hasta DG, porque un gran amigo mío está de cumpleaños, no sé si hoy o mañana. Yo sé que la celebración va a ser por todo lo alto porque va a ser con un gran torneo de dominó allí precisamente en ADG. Mi amigo Julián está hoy cumpliendo 5 añitos de feliz, grata y traviesa existencia. Me lo recuerda mi panita David Gómez, David el Paella, que me dice: Carlos, no te olvides de Julián. Así que, hermano mío, en nombre de tu esposa, de toda tu familia, de toda la gran familia del dominó, de tu querido amigo, el pariente Marcelino, de todos nosotros quienes llevamos mucho tiempo compartiendo contigo esta maravillosa pasión, este maravilloso deporte que es nuestro dominó, pues queremos desearte lo mejor para ti y, por supuesto, muchas felicidades y muchas bendiciones. Así que muy, muy feliz cumpleaños, amigo Julián. Se va esta vez esta felicitación. Y gracias por la invitación al torneo. Me invitó a participar mañana en ese gran torneo que va a haber allí en ADG. Pero bueno, como saben, yo todo este fin de semana estoy ocupado en el norte de la isla, viernes, sábado y domingo, porque hago la presentación oficial del Isla Baja Salsa Fest. La luna es un sol, mira cómo brilla, baby. Y un abrazo también grandotote para mi gran familia gigante del Bar Unión La Paz, mi querido Sergio, mi querido Arturo. Mi querida Fabiola, un besito para ti. 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Saludos a todos, mi querida familia, un abrazo. Vamos a saludar al David para que no se me ponga celoso. Un abrazo, David. Dale también al Tete y al Coqui. Un abrazote. Homenaje. Homenaje a la gran Dolly Parton. Miriam Cruz y las chicas hicieron esta versión de Jolene, que suena así aquí en Puro Sabor. La disfrutamos.

Sí, señor, bonito homenaje que le hizo Manny Cruz al gran Fernandito Villalón. Además, le ha invitado a participar en este Medley Mayimbe con todos los grandes éxitos de este monstruo del merengue. ¡Sí! ¡Vámonos! Juan Luis Guerra y 440 La Sala.

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Sí, señor, New York Band. Recordamos allí al gran Cherito con esto que nos encantó y nos sigue gustando muchísimo para compartir, para cantar, para bailar. No hay nadie como tú. 8:35, Prince Royce se acerca hasta nosotros para cantarnos esto que se llama Darte un beso, ¿eh? ¿Te gusta? ¿La compartimos juntitos tú y yo? ¿Me regalas ese beso tú a mí? Cuéntamelo, anda.

Bueno, bueno, bueno, y hablando de besos, llegan los creadores originales de Un Beso, el suceso de las chicas de Nueva Línea, pero con Grupo Manía. Los originales suenan así.

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buena, buena, buena versión del Billie Jean de Michael Jackson. Me encanta, ¿eh? Y ahora, nueva línea para que bailemos juntitos esta noche de copas, esta noche loca de María Conchita Alonso.

0: Buscando tus besos, el gran Ruby Pérez con nosotros en este fin de semana espectacular que comienza aquí con nuestra compañía en Puro Sabor FM y en el Tren del Sur con Carlos Sánchez. Recuerda, desde hoy viernes y hasta el domingo nos vemos en Los Hilos. La Isla Baja se convierte en capital mundial de la salsa hoy con el pregón y además como protagonista principal nada más y nada menos que el septeto santiaguero. Y mañana, ¡ay, mañana!
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señor Malafé, la vaca, para seguirle poniendo sabor a este viernes, a este fin de semana espectacular, para que gocemos y para que bailemos aquí en Puro Sabor FM. Ahora mira quién llega, la morocha guapa, la morenita espectacular.

extrañar una mujer que me encanta. Pura dinamita, puro merengue, puro sabor de Puerto Rico para el mundo. Ella es Giselle. Dame un beso. ¿Cuántas canciones con la palabra beso hemos puesto hoy, Va de besos la cosa hoy en la mañana, Darte un beso, Prince Royce. El beso de Grupo Manía. Darte un beso de Giselle. Y seguro que caerá otra más si te gusta a ti, porque ahora vamos con los Diablitos de Colombia.

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El gran Manny Manuel y en directo con nosotros para presentarnos su gran éxito, Mi Problema. Ahora le ponemos cumbia y sabor a esta mañana de viernes con el indio Pastor, que nunca puede faltar. Pastor López, Venezuela, Colombia, Colombia y Venezuela para el

0: señor Rakim, qué guay. Te regalo amores. 9 y 28 minutos de la mañana. Seguimos en Puro Sabor FM. Estamos hoy de viernes de fin de semana con el Tren del Sur.
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0: Una de esas canciones con sabor a caldito de murciélago, ¿eh?
1: Y Venezuela para el mundo.
0: Me encanta la versión que hace mi panita Eni Gianotti de este temazo de la bachata, que nos encanta muchísimo. Recuerden, pendientes, porque hoy al mediodía voy a estar haciendo algunas transmisiones en directo desde Los Hilos, desde el convento de Los Hilos, porque ahí se va a estar realizando la rueda de prensa del Isla Baja Salsa Fest. Ya están todos los artistas aquí. Está Moncho Rivera, está Jaila Montpied, está la Máxima 79, va a estar La Sabrosa. Así que estaré haciendo algunas transmisiones en directo a través de Facebook, ¿vale? Así que los espero a eso de las 12, 11 y 45 minutos de la mañana aproximadamente en mi Facebook. Yo voy pirando también ya directamente para Los Hilos para seguir echándole bichón, ¿vale? Así que fin de semana por todo lo alto para disfrutar del Isla Baja Salsa Fest. Fin de semana para irse a Los Hilos a disfrutar del mejor festival latino del norte de la isla de Tenerife. 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Edu Miranda.

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Muy buenos días, buenos días, buenos días, buenos días. Feliz viernes salsero, mi gente, a través de Puro Sabor FM. 10:05 de la mañana, está la gente salsera de Puro Sabor FM. Hoy, viernes salsero, ya lo saben, no me vayas a pedir merengue, ni bachata, ni reggaetón, ni cumbia, ni vallenato, ni dembow. Solamente salsa desde ahora y hasta las 12. Dos horitas de buena salsa, de buena vibra, de compartir con la mejor audiencia salsera del mundo, la del circuito, que tiene el poder latino. Y hoy es viernes 28 del 8 del 26. 10:05 de la mañana, dándole gracias al Señor, gracias a Dios por permitirnos estar aquí. Que Dios me los bendiga a todos, que esa bendición se riegue a través de todo el mundo. Todo el mundo necesita bendiciones de Dios. Y por supuesto lo hacemos aquí a través de todos nuestros diales en el sur, 100.5 y 93.0, Candelaria, Guaymar, Arafo y Arico, a través de la 90.8, Santa Cruz 102.6 y 90.2, La Laguna 97.9, y en el norte 91.9 y 100.0. El mundo entero, la www.purosaborfm.net, nuestra aplicación en Play Store, nuestro link para iPhone. Por supuesto, para que te comuniques conmigo a través del 615-21-13-23. 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Bueno, mañana sábado, vamos a mandarlo por aquí rápidamente para que saludar a mi pana Eder, sí señor, aquí lo tengo. 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Y ya vamos a hablar del 12, porque por ahí me están llamando ya para reservar mesa y todo para ese atardecer llanero latino que vamos a tener en Terraza Brasa con Leña, sí señor, en el Sausal. Ya estoy colocando el estado, en mi estado estoy colocando la ubicación, la actuación de Gaby Muñoz con la música latina, la actuación de Yanni Contreras con la música llanera y mi pana DJ In Love 42 con lo mejor de la música latina. 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Bueno, dicho todo este comienzo tan sabroso y tan espectacular, pues comenzamos el programa del día de hoy. Viernes Salsero, y lo hacemos con Roberto Blades. Escuchamos. Se llama Si Estuvieras Conmigo. No te vayas, vale, quédate quieta.
¡Feliz día, Canarias! ¡Feliz día, Tenerife! ¡Suéltala, papi!

Oye, qué sabroso el gran Jerry Rivera. Y dame un beso así. Llegamos con ese beso de Jerry Rivera. Llegamos a las 10 y 25 minutos de la mañana en directo a través de Puro Sabor FM. Quiero saludar al señor Alexis. Quiero saludar al señor Alexis de la finca Chanajiga. Así es que se pronuncia, ¿no, Alexis? Chanajiga o Chanajiga. No, yo creo que Chanajiga. Donde hoy, esta tarde tengo hoy un evento, tengo una boda privada. 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Así que, don Alexis, nos vemos esta tarde y conversamos. Un abrazo grande, señores. 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Se las recomiendo. Por aquí vamos a ver qué me pide mi pana Suso en el día de hoy. Me dice, feliz.

Viene Salsero Julián, el mensaje dice: a veces intentas darle a la gente el amor que nunca tuvo y en lugar de agradecerte te dan el dolor que nunca mereciste. Oye, está duro eso. Gotas de lluvia del grupo Nietzsche, ya vamos a buscar para complacer a mi pana Suso con ese tema de gotas, gotas, gotas de lluvia. Aquí hay un problema porque se me pierde el ratón, se me pierde el ratón, entonces yo tengo que seguir hablando, que ya no tengo por qué hablar más. Pero aquí está, ya lo conseguí. Bueno, señores, vamos a darle porque aquí, como dice el dicho y bien dicho, el buen hijo siempre regresa a casa. Claro que sí, el buen hijo siempre regresa a casa. Y yo voy a darle una vez más la bienvenida. ¿Dónde está? Por aquí. Aquí está. 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Y una vez más, bienvenidos a la familia de Puro Sabor FM. Mira que brilla mis ojos y te deseo, mujer. Besitos, María Luisa. Buenos días, señorita. Buenos días, señorita. ¿Cómo está usted? Un placer saludarla. De verdad que grandísimo, a través de Puro Sabor FM. Vamos a ver qué me está escribiendo por aquí mi pana Lila. Buenos días, hermano. ¿Dónde hay la rumba hoy? No, hoy tengo fiesta privada. Yo voy a estar en una boda en Los Realejos, en el norte de la isla de Tenerife. Una boda contratado. Y mañana entonces Millo. Mañana a partir de las 3 de la tarde, Millo Restaurante, con ese primer aniversario de ese gran restaurante. ¿Ok? Comenzamos entonces. Ya vamos a buscar el tema que me pidió Suso para complacerlo. Y lo hacemos con el gran Tito Rojas. Escuchen este temazo. Escuchen este clásico de la salsa, señores.

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0: Oye, qué sabroso el grupo Niche, y esas gotas de lluvia complaciendo a mi pana Suso dedicó los vinos. Tremenda salsa. 10:45 de la mañana. Estás en sintonía de tu Viernes Salsero. Escúchalo bien. Viernes Salsero a través de Puro Sabor FM, señores. Seguimos saludando a nuestros oyentes que nos escriben, porque está poquitica la cosa hoy, ¿ok? Yo sé que están rumbeando, yo sé que están de playa, pero está la cosa poquitica hoy. Quiero mandarle un beso grande a mi amiga Joana. Me dice, buenos días, Julián, feliz Viernes Salsero. Quería escuchar canción Estar Enamorado de Ray de la Paz. Claro que te la vamos a colocar. Beso grande para mi salserita Joana. Dios te bendiga, mi amor.
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0: Mi amiga Xiomara desde Naiguatá, de Estado Vargas, Venezuela. Feliz Viernes Salsero, la vida es realmente muy simple. Recibimos lo que hemos dado. Más nada. Ah, ¿por qué me está yendo mal? Porque has hecho mal. Todo te va bien porque has hecho bien. Tratas a la gente con cariño, respetas a tus padres, quieres y cuidas a tus hijos. ¿Entiendes? Entonces, y lo hemos vivido. Yo lo he vivido. Cuando he actuado mal, que reconozco que he hecho cosas que no están bien hechas, siempre lo que viene para atrás es mal, es negativo. En cambio, cuando hacemos cosas buenas, recibimos cosas buenas. Gracias por ese mensaje que está espectacular, Xiomara. Recibimos lo que hemos dado. No hay otra, no hay otra. Oye, qué bueno por aquí. Por aquí, vamos a ver, por aquí. Me está escribiendo mi pana Alexis. Ya le digo ya mi pana, ya, porque ya estamos hablando y todo. El que le saludé ahorita de Finca Chanajiga. Y me dice, gracias, y por eso es que me gusta tu programa. Bueno, aquí estamos, hermano. Aquí estamos a la orden para la publicidad de tus empresas, para lo que sea necesario. Y nos vemos esta tarde porque vamos a estar allí disfrutando de una boda. Que vamos, yo como con la música, con la animación, él con la finca, a compartir con gente espectacular hoy en Los Realejos, allá donde se devuelve el viento, por ahí está la cosa, ¿ok? Un abrazo grande, Alexis, nos vemos esta tarde, papi, ya tú sabes. Bueno, por aquí la señorita María Luisa, no sé si me está escuchando, yo creo que sí, me pidió un tema de Víctor Manuel, que se llama Solo Contigo. Qué rico, me encanta el nombre de ese tema. Lo que pasa es que ahorita el ordenador no permite descargar música y no está en el repertorio de Víctor Manuel que yo tengo aquí, pero hay una canción que a mí me encanta de Víctor Manuel y se la voy a dedicar a ella también, porque me pidió el tema de Víctor Manuel, que se llama Tengo Ganas. 10:48 de la mañana. Víctor Manuel, escúchala, tengo ganas, escúchala.

Oye, qué sabroso, qué rico tema de los adolescentes. Qué sabroso tema de los adolescentes. Se llama Virgen y suena en tu viernes salsero cuando son las 11 y 2 minutos de la mañana. Bueno, mira, qué bueno cuando te dan una buena noticia y te dicen algo en un sitio, pero después puedes tener una noticia que son 4 sitios diferentes. ¿Por qué? 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

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Pendiente, que eso es lo que va a dar ahora de ahora en adelante. Esa es la que manda, esa es la que va a mandar aquí en la isla de Tenerife, ya tú sabes. ¿Quién más por aquí me está saludando? Hola, hoy nos vemos. Oye, sí, en serio. No puede ser, Ninoska. Oye, qué chévere. Cocina Caribe, Cocina Caribe. Déjame ver porque no sé si va a estar en la boda que vamos a estar. Oye, qué sabroso. Quiero saludar a Ninoska, fue patrocinante de mi cumpleaños. Gracias, mi amor. De Cocina Caribe. Cocina Caribe me dice que vamos a chambear juntos. O sea, que tú estás en la boda de hoy allá con Sol Siré y Omar. Confírmamelo, por favor, porque así estoy mucho más tranquilo entonces. Un abrazo. Ninoska, señores, la gente de Cocina Caribe, para tus eventos y para tu fiesta. Espectacular, sencillamente. Continuamos. Después de todos estos saludos, continuamos a través de Puro Sabor FM. Por aquí me dice, saludos, Julián, muchos éxitos. Saludos a Rosy, Elvera, salsera innata. Sí, señor. Beso para esa gente salsera que está ahí activo con Puro Sabor. Mercedes, buenos días, Julián. Grandes, Puro Sabor. Feliz fin de semana para todos. Nunca te pido canción porque todo está muy bien y en buena compañía. Dios te bendiga, mi amor. Muchísimas gracias. Gracias por esos mensajes tan lindos, tan espectaculares que tú siempre me envías. Escuchamos a Manolé. Esta es una salsita vieja, escúchala. Se llama Como una reina. Sepa ti, mami. Ya tú sabes. Suéltala.

Oye, qué sabroso tema, como una reina. Ese tema a mí me encanta mucho, primero porque esta salsa es espectacular. Y me recuerda a mí, cuando llegué a esta isla, había una discoteca, voy a aprovechar para mandar un saludo a mi pana José, si me está escuchando, o si alguien me está escuchando, dígale que lo estoy saludando a mi pana José. Y había una discoteca que era la que mandaba a Latina en ese momento, que se llamaba El Naipe. Se llamaba El Naipe, ahí cerca de la avenida Naga, por ahí por la calle La Marina, en una placita que está ahí empezando la calle La Marina. Había una discoteca que se llamaba El Naipe. Y bueno, ese era uno de los temas que más sonaba hace 26 años que yo llegué aquí a esta isla, gracias a Dios. Y bueno, me trae esos recuerdos de mi llegada. Quiero aprovechar porque me está escribiendo por aquí Alexis. Me dice que hay una chica guapísima, que es colombiana, que trabaja en la frutería de Los Gladiolos. Sí, señor, ella se llama María. Rosa María, hola Rosa María, un beso grande para ti, mi amor, a través de Puro Sabor FM, allí en Los Gladiolos. 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Así que un abrazo, Rosa María. Me imagino que eres salsera de las duras. Claro que sí. Bueno, qué sabroso, mi pana Ega me dice, bendiciones Julián, buenos días, saludos aquí en sintonía full desde Añaza, estoy aquí en casa de mi suegra María Cristina, saludos para María Cristina, te mandamos un fuerte abrazo y bendiciones a todos los oyentes, y si puedes colocar la salsa Juan en la ciudad, si la tengo aquí, porque como les digo, aquí la variedad salsera es buena, pero no me permite descargar, ok. Así que otro besito para ti, María Luisa, gracias por estar allí, mi amor. Gracias por estar allí. Continuamos a través de Puro Sabor y Tu Bienes Salsero. Cuando son las 11 y 15 minutos de la mañana, ahora escuchamos otro temazo espectacular. Este caso es la voz de Maelo Ruiz. Te necesito, mi amor, qué rico. Escúchenla, pues, vacílensela. 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

0: Bueno, es Santiago con lluvia, complaciendo a Marisol y a María. Me dice Julián, saludos de parte de Marisol y María, si nos puedes complacer con el tema de lluvia de Eddie Santiago. Ahí lo tienen para Marisol y para su bella hija María. Un beso grandote, señores. Por esta hora del medio tengo hambre. 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
0: A saludar a Alexi. Alexi me dice, Julián, estoy aquí en la frutería Los Gladiolos y me están llamando los clientes diciéndome que me están escuchando por Puro Sabor FM, que nos está saludando. Un beso una vez más para esa colombiana guapísima que trabaja ahí, Rosa María, en Los Gladiolos. También quiero saludar a todos los que están en las demás fruterías, si me vayan a poner celoso. Ya los iremos, si Dios quiere, saludando a uno por uno, ¿ok? Así que un abrazo grande, Alexi. 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Ok, continuamos saludando a través del 615-21-1323. Por aquí me saluda Elenita Dinamita. Oye, me encanta, Elenita. Por aquí de nuevo, me tenías abandonado. Animas el alma con tu buena música. Gracias, igualmente, mi amor. Dios te bendiga. Lo hacemos, porque esto es un equipo. Yo soy el que hablo por aquí, pero aquí está DJ Tronco, la dirección del señor Luis Gómez. Y lo hacemos de verdad con todo el cariño del mundo. Y les voy a ser sincero. Me gusta mi programa de lunes a jueves. Pero el viernes salsero para mí es espectacular. Todos lo saben, no es un secreto para nadie que soy el speaker de la salsa. Y así que lo mío es la salsa. Y por eso me disfruto más los viernes salsero. ¿Me podrías complacer con Roberto Blades? Ya no regreso contigo. ¿Por qué tú me dices eso? ¿Por qué tú me dices eso que ya tú no regresas conmigo? Dímelo. Un temazo. Ya lo vamos a buscar para complacerte. Escuchamos a Rey Ruiz. Y yo no me acostumbro, mi amor. Quiero que lo sepas. Porque yo no sé vivir sin ti, chica. Suéltala, papá. A que sea seria y agarres el hilo.

El gran Roberto Blades complaciendo a Sandrita. Sandrita, porque tú me dices eso, mi amor, que ya no regresas conmigo. Eso es para Sandra, que pidió ese tema y se reporta a través del 615-21-1323. Tremendo temazo, mami. Ya con eso me dices que eres una salsera de las duras. Bueno, vamos a colocar un tema más porque ya se nos está acabando el tiempo. Son las 11:43 de la mañana. Ya vengo para la despedida. 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Escuchamos un clásico de la salsa. Otro más. Escuchen esto, señores. Escuchen esto. El gran Tito Nieves y Fabricando Fantasías. Qué bonito. Ahí se las dejo, pues. Quisiera poder.

Bueno, con este lindo tema de Omar Machado, esta versión de este tema de Luis Miguel, se llama Por Debajo de la Mesa. Esperando que haya sido del agrado de todos ustedes, de verdad, de todo corazón, de todo corazón. Gracias, gracias por siempre estar allí. Voy a despedir después de la despedida un otro tema que me pidió mi pana Suso. Me dice, Julián, como el WhatsApp está flojo, te pido este tema del sexteto Carey Ser Feliz. Aquí estamos para complacerlo. Aquí estamos para complacerlo. Pues me decía Alexi, hermano, hablamos esta tarde, quédate quieto. No, no, no. Hacemos todo con todo el cariño del mundo. Porque hay una cosa importante que les voy a decir, que a veces se nos olvida. Y yo sé que todo es un negocio, de comprar, vender, alquilar, publicidad, pero también hay que tener un poquito de empatía. Y si no nos ayudamos los unos a los otros, y si no colaboramos, y si no nos damos ese abrazo, y no nos damos ese apoyo, por muy pequeño que sea, las cosas se hacen más difíciles, ¿ok? 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Hoy estaré en un evento privado en el norte de la isla de Tenerife, en una boda que me contrataron. Vamos a seguir casando gente para que sigamos trabajando. Señores, gracias. Como les digo a diario, que tengan buen provecho, que coman caliente de la manera que puedan y se lo permitan, y que la bendición de Dios me lo siga acompañando por el resto de este fin de semana. Que tengan un feliz fin de semana, y si Él me lo permite, el lunes estaré aquí nuevamente con todos ustedes. Se les quiere con el alma. Feliz tarde, feliz fin de semana, y mañana nos vemos en Millo Restaurante. Chao.

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Viernes, sí señor, viernes, y el cuerpo lo sabe. 12 y 11, en esta fiesta al mediodía, viernes 28 de agosto del 2026, ya estamos en tu programa, que es una fiesta, no importa la hora, y esta es de 12 a 2, de lunes a viernes. Sí, la fiesta que lleva sincronía, no solo con tu esqueleto y tu rumba por dentro, y tu baile, y tu pachanga, y tu marcha, sino también rumba en el corazón, parranda en el corazón. Arriba esos ánimos, mi gente, que ya... ¡Oh, madre mía! Nos quedan 3 días de este mes de agosto y ya el martes es 1 de septiembre. Los últimos 4 meses del año. Se nos fue el 2026, señores. Quedan 4 meses, ¿vale? Hay mucho que hacer. ¡Aupa, mi gente, que todavía... Puedes lograr objetivos, hacer correcciones, enfocarte, vivir la vida con plenitud y sobre todo con conciencia de existencia. La conciencia de la existencia se viene con un mix. Bueno, mix y algunas canciones que pueden ser no mix, pero sí son para subir los ánimos porque es el fin de semana. Así que tú te puedes sincronizar al 622-55-1613, también a través de Alexa Puro Sabor, también a través de la app, App Store Puro Sabor FM, también a través de la web, también a través de, bueno, en esa aplicación, en la app, tú por Bluetooth lo sincronizas a tu parlante, el que tú quieras, a la computadora, que ya ella misma tiene también en la radio, al parlante del coche, del negocio, del guachinche, del comercio, de la casa, de la cocina, de donde tú quieras que estés, donde sea, llegamos nosotros, ¿vale? Esto es una emisora dirigida por el señor Luis Gómez, Puro Sabor FM. Rafael Paredes está en la edición, en la producción, en la edición y montaje está DJ Ming. Y mi nombre es Liliana Tría, siempre al servicio de todos ustedes. Sin más preámbulos, la frase que nos hace iniciar dice... El miedo y la impaciencia obstaculizan y retrasan la manifestación. En cambio, el aplomo magnetiza y materializa, diría yo. Así que vamos, mi gente, con buena vibra, confianza, serenidad y más de buena música para ustedes. Esta es la fiesta al mediodía.

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es bueno porque ha sido constatado, ¿ok? 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

Y resulta ser que, aunque no lo creas, hay un propósito para ti. Espera y confía. Mientras tanto, no dejes de dar ese paso, cada vez un paso más, construyendo tu felicidad. Sí, con pequeños logros todos los días, pero no hay manera de conseguir un objetivo si no es con un paso a la vez. Con constancia, perseverancia, enfoque, dedicación y pasión, por supuesto. Así que tal vez hoy no entiendas el camino. Pero eso no significa, mi gente, que no exista un propósito para ti, ¿vale? Hay un propósito para ti, claro que sí. Espera y confía. Mientras tanto, sigue construyendo tu felicidad con pequeños logros todos los días. Además, con alegría y con gratitud, ¿por qué no? Como si ya ese logro estuviera dado, como si es un hecho, siéntelo en tu corazón. Porque muchas veces, mientras esperamos que llegue aquello que soñamos, la vida nos está enseñando a convertirnos en la persona capaz de disfrutar el camino. El disfrute no es cuando llegues, está desde el momento, desde el primer momento que lo forjes, que tengas el objetivo, que vayas hacia allá. Disfruta de todo, disfruta del camino, ¿vale? Y esté consciente de ese proceso. Gracias, gracias, gracias.

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0: Y vamos a comentarles rápidamente de su interés, porque llegó el fin de semana y tú quieres disfrutar. Pues tenemos que este viernes 28 de agosto en Isla Baja, Salsa Fest, en el Septeto Santiaguero. Eso es en Plaza de la Luz, Los Hilos, a las 5 de la tarde, a las 17 también, taller musical Los Ritmos de Cuba, impartido por este septeto, 15 euros la participación. A las 23 también, este viernes, allí en Plaza de la Luz de Los Hilos, concierto de este septeto con la orquesta La Fórmula de la Salsa. Entrada gratuita para lo que es este concierto, ¿okay? A las 23 horas. Uno de los eventos que se destacan más por ser de salsa, son cubano, y esta orquesta tiene popularidad. El programa completo lo puedes ver en Isla Baja Salsa Fest 2026. Tienes en Playa de la Arena, en Santiago del Teide, el Sunset Vive. A las 18, arranca a las 18 con taller gastronómico intergeneracional, que es cocinar para la vida. Luego a las 19 comienza la música, Playa Coco, calle Bugalo, los DJs, el food truck y la zona chill frente al mar. La entrada es gratuita. Esto va a ser 28 y 29 con esta mezcla de música, gastronomía, deporte y sostenibilidad. Lo puedes ver en Tenerife Vive como parte de la información, ¿no?, que necesitas tú constatar. Y también tienes la semana en el Puerto de la Cruz, la Explanada del Muelle, está la semana bávara, Oktoberfest del Puerto de la Cruz, 28, 29 y 30 de agosto, una de las celebraciones internacionales, diríamos, más antiguas del Puerto de la Cruz en esta fecha. Históricamente, la relación de Tenerife y Alemania se sostiene a través de este evento. En la edición del 2026 se vuelve a concentrar esta gente en la Explanada del Muelle durante el fin de semana. Por supuesto, música, gastronomía alemana, ambiente de Oktoberfest, música en directo, cultura alemana, y lo puedes ver en las páginas de la agenda y del Ayuntamiento del Puerto de la Cruz, si quieres más detalles. La fiesta de el PRIS en Tacoronte arranca desde las 18 con la gala infantil y el desfile. Actuaciones de Golden Fusion, grupo coreógrafo de Noemí, Samantha, talentos invitados. A las 22, Swing Latino y DJ Julie a las 12. ¿Y qué me falta por aquí? También tienes rápidamente, porque nos vamos a anunciar a la emisora, Sanso Fest del 2026 en Granadilla de Abona. Granadilla, El Médano y Los Abrigos están de fiesta con programas culturales de verano. Lo puedes ver también, esto es el 28, 29 y 30 de agosto, lo puedes ver en programa San Sofé del 2026. Y por último, para este viernes, ¿ok?, Liceo del Tauro, La Orotava, conciertos del verano, que forma parte de los conciertos de esta fecha que mantiene la programación. Búscalo en conciertos del verano del Liceo de Tauro, ¿vale? Esos son los eventos por ahora para este viernes. En los próximos bloques, hablaremos de sábado y domingo. Y vamos a identificar la emisora y no te apartes, que lo que se viene es bueno. Estamos en viernes de remix por esta fiesta al mediodía. Vale, venga.
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Ajá. Y todo comienza dentro de ti, lo sabes. Cuando cuidas tu energía, no importa en qué ambiente te encuentres, la luz está en ti y nada te afecta. Es que imagina, ¿qué es la oscuridad? La oscuridad es falta de luz. Así que si tú eres luz, no hay nada turbio, oscuro, manchado, gris que pueda haber a tu alrededor. Trabajamos nuestra energía a diario, ¿vale? En nuestra conducta diaria, en los sentimientos que emanamos, que producimos en nosotros mismos y en los demás. Lo trabajamos en el pensamiento, en el temperamento y en el carácter, desde las cosas más simples que surgen al despertar y que cerramos al irnos a dormir. Todo pensamiento, vibración, acción, todo cuenta. Imagínense que los pensamientos obsesivos y los sentimientos tóxicos consumen energía. Y lo que es peor, mi gente, atraen la negatividad hacia ti, hacia tu entorno, produciendo entonces, diríamos, vibraciones bajas o densas que te afectan internamente, afectan tu armonía, tu vibración. La gratitud afecta positivamente tu frecuencia vibratoria. Así que adopta este hábito de dar gracias. El simple acto de dar gracias puede aumentar tu nivel de felicidad personal. ¿Lo sabías? Puede atraer cosas maravillosas que tú ni imaginas. Durante tu día, observa cuidadosamente lo que ofreces a tu mente como alimento, ¿vale? Intenta escuchar música que sea buena para ti. Mira y lee cosas que te brinden algún beneficio intelectual o que te ayuden a vibrar una frecuencia más alta. Elimina el hábito de quejarte y de hablar mal de los demás. ¡Qué feo! ¡Sale para allá! Cuida tu frecuencia vibratoria, mi gente. No importa si tienes una religión o no, no se trata de eso. Estamos hablando de energía. Y tu energía es tan importante como tu propia salud física. Así que atento a todo lo que consumes por los oídos, por los ojos, por la boca, por el olfato. Todo cuenta. Venga, más música para disfrutar. El gran Rafael, el español Rafael, con este remix de Mi Gran Noche. A vivir la vida bonito. ¡Vamos!

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0: Está duro eso.
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0: Y resulta ser que soy una persona estable, estable y positiva, porque puedo ir más allá de los efectos, de los halagos de la gente o quizás de las críticas de los demás. Tengo una profunda confianza en mí. Sí, confío en mí mismo o en mí misma, ya que comprendo que mi valor no depende de los resultados ni de las opiniones de los demás. Mi gente, cuando reconozco que mis talentos, cualidades, mi ser y mi cuerpo me han sido confiados como un regalo para compartir con el mundo, me mantengo humilde y confiado o confiada, porque realmente es la esencia lo que tiene valor, no lo que está fuera y que nadie sabe en realidad de qué va.
1: J-Lo, ya tú sabes, no hay más nada. 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
7: Sonando.

0: hora de despedirnos. 13:48 en este viernes 28 de agosto del 2026. Ya nos vamos. Gracias a todos por estar allí. Sí, soy feliz de tenerles, ¿vale? Gracias a todos de verdad por su sintonía y su sincronía. La sintonía con Puro Sabor FM, la emisora feliz de Canarias que dirige el señor Luis Gómez, y la sincronía por permitirse escuchar buenas ondas, no solo en la música, ojo, sino también en los eventos que tenemos, también en las notas positivas que compartimos, porque esto es una fiesta que va en alma, cuerpo y mente, y somos felices de verdad de compartir con ustedes. Por acá, quien les lleva la voz, Liliana Trías, siempre al servicio del amor incondicional, de la buena vibra, de la pana burda, de la luz, de la fiesta. El señor Rafael Paredes, el productor del espacio DJ Min, está en la edición y montaje. Y recuerden el 622-55-1613. Recuerden también FAM, FAM, Liliana Trías en el Instagram. Y que tengan todos un feliz fin de semana, que se diviertan un montón. Soy feliz, de verdad. Yo estaba buscando por aquí la frase que nos despide. Dice, es una reflexión, ¿vale? Admirar la claridad es pasivo. El verdadero trabajo espiritual es permitir que esa llama interior arda y se transforme. Transforme tu esencia para iluminar el mundo desde adentro. No puede haber otra forma. Nada afuera. Todo parte desde tu interno. ¿Quieres sentir que vives la vida con plenitud, con abundancia, con armonía? Pues empieza por ti mismo, no por afuera, porque si no estás perdiendo tu tiempo, y lo peor es que estás en un bucle. Así vas a estar, y dale que te pego, y dale que te pego, y dale que te pego. ¿Hasta cuándo, mi gente? ¡Cónchole! Hay que estar atento del presente, ¿vale? Bueno, nos vamos con este estilo rockero, porque ya sonamos a Soda Stereo, Persiana Americana, esa banda de Gustavo Cerati, Argentina. Y ahora nos venimos con España. Hombre G nos despide con Marta, tiene un marcapasos. Bueno, ¿no? Gracias a todos por estar ahí, por estar allí. Bendiciones infinitas para ti, para tus afectos, para tu trabajo, tus pasiones, para tu tiempo presente ya. Y recuerden que somos uno. Namaste. Chao, chao. ¿Nos escuchamos cuándo? ¡El lunes! ¡Chao!
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1: Coño, qué sabroso escuchar gaita, ¿verdad? Un 28 de agosto, ¿ah? Yo por eso lo puse, tengo las mezclas de Retro Sonoro Mix, unas gaitas espectaculares. Y si ustedes me dan permiso, ¿verdad? Si ustedes de verdad, pues bueno, no tienen ningún inconveniente. Yo, pues, encantado de la vida, podríamos hacer el Retro Sonoro Mix para cerrar el mes de agosto con gaitas. ¿Por qué no? Las gaitas normalmente es la música que ya anuncia el fin de año, todo lo demás, el béisbol también, todo lo demás, pero... ¿Por qué no ponerla, verdad? ¿Por qué?
2: ¡Señor!
1: Claro, o sea, yo creo que es algo único. Déjame decir, me está escuchando Maide, mi amiga Maide. Bueno, esa me va a decir, ponlo ya. Ponte esa, ponte la mezcla ya. De Retro Sonoro Mix de Gaita. Bueno, aquí estamos listos ya para arrancar con buena vibra, buena energía. Y a las 6 de la tarde tenemos Retro Sonoro Mix.
2: ¡Venga!
1: Sí, señor. Bueno, aquí estamos. Bueno, en la dirección general de Puro Sabor FM, el Tigre, el Sensei, Luis Gómez. Sandri está en la producción del espacio y quien tiene el inmenso placer de hablarles, Juan Carlos Morcuende. Recuerden ya, 666-910289, 666-910289, para que ustedes puedan combinar los temas del día de hoy. Hoy tenemos un invitado especial. Vamos a colocar temas, ¿verdad?, de que son... de música pop y todo lo demás, pero nuestro invitado especial allí que va uno y uno, un uno por uno con Dimensión Latina. Dimensión Latina, mira, eso es un tiro al piso. Cada vez que pone Dimensión Latina, eso es demasiado bueno, así que nosotros vamos a poner aquí los mejores temas hasta las 6 de la tarde y a las 6 vamos a colocar Retro Sonoro Mix. Ahora, si lo quieren de gaitas, ustedes me avisan. ¿Ah?
2: ¿Pero qué me estás contando?
1: Pero lo que estás oyendo. Retro Sonoro Mix de gaitas, mira, nos cae buenísimo. Y bueno, para cerrar el mes de agosto, mucho mejor. El último viernes del mes de agosto, porque todavía nos queda un día más. Bien. Bueno, 666-910289, preparados para comenzar. Y voy a comenzar con nuestros invitados especiales del día de hoy, con la Dimensión Latina. Aquí está.

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0: Agarraron fuera de base, yo sé, aquí estoy ya. Mire, por cierto, son las 5 y 17 minutos. Recuerden el 666-910289. Y teníamos algo importante ayer, pero no nos pudimos comunicar a tiempo con la persona, en este caso, que está involucrada en ello. Así que yo voy a aprovechar de una vez. De una vez, ¿verdad? Porque para luego es tarde.
1: ¡Claro!
0: Mire, yo voy a aprovechar esta oportunidad, ¿verdad? Porque en el día de ayer, cuando hicimos la cuña de Comercial Jaime de Paz, no hablamos justamente porque el patriarca, como está en sus merecidas vacaciones, vacaciones que, mira, le hacen muchísima falta, tanto a él, por supuesto, por lo que, bueno, lo que ha currado a lo largo de 36 años ya con Comercial Jaime de Paz. Así que por ello yo voy a hablar del momento tan importante que tenemos. Y bueno, por supuesto, hablar de mi querido hermano, el patriarca Jaime de Paz, que arriba a 80 años.
1: ¡Buenísimo!
0: Sí, señor. Una ovación de pie para nuestro querido hermano, el patriarca Jaime de Paz. Ayer me escribió al 666-910289 y ahí fue que nos enteramos, justamente después que le había enviado yo la cuña, como acostumbramos a hacerlo, ¿verdad? Cumpliendo los 80. ¿Ah? ¿Qué tal?
1: ¡Madre mía!
0: ¡Madre mía! 80 años que, bueno, se dicen rápido, pero que, bueno, son una trayectoria, una vida. Ha formado realmente una formidable familia y un negocio que, de verdad, pues cuenta con el cariño y el apoyo de toda Canarias y de todas las personas que van a Comercial Jaime de Paz y se acercan por ello para, pues, llevarse un kilómetro cero multimarca por el trabajo, la constancia, la dedicación de Jaime de Paz, que le ha puesto un empeño enorme, ha levantado una familia maravillosa y un negocio realmente espectacular como lo es Comercial Jaime de Paz. Para ti, mi hermano querido, de mi parte personalmente, quiero desearte mucha salud y bendiciones, que Dios te siga colmando de ello y que cumplas muchos más. Llegamos a los 80. Sí, señor. Así que mis felicitaciones. Celébralo con toda la familia. Y bueno, y hoy por supuesto que gane el Tete. Porque si no, eso sí sería un regalazo ya como para cerrar la celebración de todo el fin de semana de los 80 años, ¿verdad?
1: ¡Claro!
0: 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Y para mi hermano, el patriarca Jaime de Paz, muchísimas felicitaciones. Le voy a poner el cumpleaños feliz porque no lo había colocado después de que hemos hablado. Lo que me faltaba hablar muchísimo más de mi querido hermano Jaime de Paz. Y bueno, aquí la tiene, pues. Aquí va el cumpleaños feliz.

Al patriarca. Sí, señor. Ya tendremos la ocasión de celebrar lo que no debe ser. Así que ahí estaba. Feliz cumpleaños, mi hermano Jaime de Paz. Que la pase bien y que siga disfrutando bien. Vamos a continuar, son las 5:21. Aquí está Dimensión Latina. Esto se llama El Dolor Cobarde. Dolor Cobarde. Gracias a las novelas que uno promociona a través de Televendo. Pero aquí lo tienen, sí señor. Vamos con esto y ya regresamos con más en las tardes con Marcuende.

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0: llegó el recuerdo, ah, Farruko y Pepas, las Pepas. A mí ese tema, bueno, no es que me guste mucho, pero como ha sido un exitazo. Mira, Demoris está por aquí, Demoris apareció, a ver. Llegó tarde, ella siempre acaba tarde, ella siempre tiene esa particularidad que acaba tarde. Pero eso sí, una vez que acaba tarde, entonces se va temprano. Y lo deja uno entendiendo. Ustedes ya me entienden, ¿no? Así es, mira, bueno, pues ahí estamos, 5 y 34 minutos. Vamos a continuar ahora. ¿Agua qué? ¿Agua para la qué? Agua para la seca. ¿Qué tiene? ¿La tiene seca, mi amor? ¿Está seca? Bueno, así habrá hecho vaina en vacaciones que la tiene seca. ¿Ah? Imagínate tú. Vamos a ver. Ok. Las 5 y 34 minutos. Vamos a ver. Mira. 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Tenemos una publicación sobre los vestidores. Vayan pensando, porque si están de vacaciones, ¿verdad? No hay nada mejor que tener en la casa para, dígame si uno tiene un closet pequeñito y uno tiene esa ropa ahí toda apretada que cada vez que hay que sacarle hay que plancharla. Pero si ustedes cuentan con un vestidor, pues entonces no solamente la ropa se va a mantener, bueno, impecable, ¿verdad? Sino que ustedes también van a tener la comodidad de poderse vestir tranquilamente, ¿verdad que sí?
1: ¡Claro!
0: 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Bien. Seguimos, vamos a continuar, 5 con 36, le toca el turno a Dimensión Latina. Aquí está con Sigue tu Camino. Mira, Débora, sigue tu camino y no me jodas más. Eso no dice la canción, pero bueno, de todas maneras rima perfecto, ¿verdad que sí?
1: Buenísimo.
0: Bueno, vamos a escucharla, aquí está en las tardes como...

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0: Demasiado bueno ese tema, demasiado. Es mucho con demasiado, el irimo. El irimo se entona al compás de la vanguardia, sí, señora.
1: Buenísimo.
0: Wow, qué bárbaro. Bueno, muy bien, estamos ya, llegamos al último viernes del mes de agosto. 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
1: Venga.
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1: Venga.
0: Pero muy bien, seguimos. A las 5 y 50 minutos vamos a colocar otro tema de dimensión latina. Voy a estar inventando yo a poner otra cosa. Ah, con lo sabroso que suena dimensión latina. Vamos a poner este tema llamado Divina Niña. Vamos a escucharlo a través de Puro Sabor FM y en las tardes con Borcuende. Bueno, y al regreso, vamos a regresar ya, ¿verdad? Con esto, vamos a regresar con la mezcla de Retro Sonoro Mix. Y le voy a poner gaitas hoy para que sepan, ¿ah? ¿Qué tal?
1: Buenísimo.
0: Bueno, entonces prepárense para unas mezclas formidables de gaitas en Retro Sonoro Mix por las tardes con Morcuende y en Puro Sabor FM. Así que no se muevan, después de comerciales, venimos con todo, sí señor.

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6: Son las 5 y 56 minutos. Bueno, tengo una petición por aquí que me ha hecho mi querido amigo Jaime de Paz, el patriarca que está de cumpleaños hoy, como ya lo habíamos colocado. Y me pidió un tema importante de Rubén Blades. Entonces, antes de pasar pues a Retro Sonoro Mix, con las mezclas que tenemos hoy de gaitas espectaculares, porque vamos a cerrar el viernes. El último viernes del mes de agosto lo cerramos con gaita sabrosa.
7: ¡Claro!
6: Pero voy a colocar este tema porque, bueno, no es muy amante de la salsa ni de Rubén Blades, pero sí tiene una petición por allí de un amigo que están reunidos ahora en la playita. Están pasando de lo mejor y me están diciendo, nos están escuchando allá, y me están diciendo para colocar el Padre Antonio y el Monaguillo Andrés. Lo más que puedo hacer es complacerlo.
7: ¡Claro!
6: Bueno, aquí está Rubén Blades con el Padre Antonio y el Monaguillo Andrés. Y después de esto, inmediatamente, las mezclas de Retro Sonoro Mix. No se las pierdan porque van a estar buenísimas. Y si ustedes quieren, colocamos más gaitas para que sepan. Cuando termine las mezclas, bueno, ahí vemos. Las pueden solicitar al 666-910289. Aquí está el poeta de la salsa, Rubén Blades.

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1: Ah, se dan cuenta que sí, gustaban las gaitas hasta el 28 de agosto. Ahí está, por ejemplo, mi querido hermano, ¿verdad? Del hombre de la viejoteca de este programa, que esperamos en algún momento regrese a tomar su cargo, porque a usted no lo han votado de aquí, ¿no? Mi hermano Marcos, Marquito de Dicó de los Vinos, está oyendo allí, me da las gracias, está feliz. Está con su cuartita de vino y escuchando las gaitas como debe ser, ¿ah?
2: ¿Pero qué me estás contando?
1: Lo que estás oyendo, Marquito está escuchando sus gaitas acá en el programa y bueno, por eso las tenemos aquí. Yo había puesto pues este retro sonoro mix, pero yo voy a continuar el programa hasta el final y vamos a poner gaitas. Porque bien lo merecemos.
2: ¡Claro!
1: Y como a mí me ha dado esto, ¿verdad? De que, bueno, pues, ¿por qué no vamos a sonar gaitas un 28 de agosto? Pues, ¿verdad? Claro que sí. Mira, yo voy a poner esto, como ya cerramos las mezclas, las cerramos con Betulio Medina en su Maracaibo 15, pues yo quiero poner esta gaita completa y sobre todo fue uno de los grandes clásicos que marcó la historia de Maracaibo 15 en 1987. ¿Te acuerdas, Marco? ¿Ah? ¿En dónde andaría Marcos por allá en Caracas en aquel entonces? ¿Qué estaría haciendo? ¿Qué estaba haciendo usted tal día como hoy hasta ahora? Bueno, eso lo vamos a saber. Vamos a colocarles esta gaita. Bueno, es como una especie de popurrí que hace Betulio Medina con su Maracaibo 15. Y esto se llama Parranda 87.

0: 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Aquí está, sí señor, la voz portentosa de Betulio Medina con esta parranda 87. Bueno, como está gozando Marcos y todos los vinos, está cerrando la calle y todo. Que la gente no se ponga a bailar gaitas. Yo voy a colocar las gaitas. Son las 6:40. Yo me iba a despedir, ya como les dije, con Retro Sonoro Mix. Pero voy a colocar algo más por aquí. Así que no se muevan porque regreso con mucho más de gaitas para escuchar.
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1: Son las 6:42, estamos haciendo un adelanto de lo que será el próximo 14 de septiembre. Las Gaitas con Morcuende regresan a través de Puro Sabor FM y en el programa van a regresar, por supuesto, los viernes, desde el 14 digo yo, porque es la semana. Vamos a comenzar en la semana el 18 de septiembre. El 18 de septiembre tendremos los viernes 18 y 25. Y después, ya para octubre, pues lo estaremos haciendo pues una horita diaria, ¿verdad que sí?
2: Sí, señor.
1: Bueno, entonces, bueno, ahí lo tenemos. Mira, vamos a colocar ahora, bueno, a quien es el colosal de la gaita, Ricardo Cepeda. Mi querido hermano, cuando pertenecía a los Cardenales del Éxito, ellos hicieron algo que se llamaba Selección Cardenal. Y aquí tenemos una de ellas, que es la Selección Cardenal número 2. Así que yo quiero que la escuchen.
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0: ¡Bravo, bravo! Sí, señor, Ricardo Cepeda, con los Cardenales del Éxito. Ahí estaba con esta selección Cardenal 2. Mira, me pidió Marcos Guevileta Corón de Rincón Morales, la estoy buscando, pero como me queda ya poco tiempo del programa, tengo montada esta. Mira, disfrútala, Marquito, porque sé que te va a gustar. Voy a despedirme de inmediato ya, así que un millón de gracias. Pues a todos ustedes, esperamos que hayan tenido una semana espectacular. Y bueno, descansen el fin de semana. Ya nos preparamos para el regreso a clases y el regreso al trabajo. ¿Ah?
1: ¡Madre mía!
0: Bueno, pues nada, hay que darle. Yo de verdad que sí, muy contento por regresar nuevamente a activarme con todos los hierros. Y bueno, ya darle forma a lo que es la parte final del 2026. ¿De acuerdo?
1: ¡Venga!
0: Bueno, pues bien, Luis Gómez estuvo en la dirección general, Sandri en la producción del espacio, y quien tuvo el inmenso placer de hablarles, Juan Carlos Morcuende. Lo voy a dejar con esto. Esta es la selección Cardenal número 3, la voz de Ricardo Cepeda y los Cardenales del Éxito. ¡Happy Weekend!

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